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0: Son las 7 a 6 en Portugal.
1: Pilla, hay ojos que no se hacen los ciegos porque las paredes no solo tienen oídos, ¿viste? También tienen bembas.

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Y decimos que sí, sí, Radio Ourense, a Porta de Galicia, está de vuelta. Decimos que sí, que está de vuelta un día más, una jornada más, aquí en vivo, en directo. Para toda nuestra audiencia de la provincia de Ourense. Bo día a todo mundo, bo día a toda xente. Nunha xornada máis onde estaremos aquí con algo de música e algo de diversión e tamén algo de información. Bonito día 26 de agosto de 2026, día de Santa Sara. Sara Dulce, cuéntame. Bueno, que las nuestras amigas que se llaman Sara están todas de parabéns, de felicidades. Nada, mandadle un saludo muy especial. En esta jornada donde se celebran dos hitos, por un lado, odiada fotografía, y por otro lado, odiados actores y también las actrices. The Actors Day. Tenemos muy buenos artistas, actores a nivel provincial. Por ejemplo, Alessandro Valeiras, que nativo de Rivadavia. Rubén Ríos. Moncho Borrajo, humorista, pero también actor. Es decir, que estamos muy bien, muy bien, muy bien rodeados. En esta jornada donde hay alerta amarela activada ahora mismo en más de la mitad de la provincia de Ourense, en toda fachada atlántica, provincia de Coruña y provincia de Pontevedra. Como diría Julio Iglesias, la vida sigue igual. Temperaturas prácticamente idénticas estos días y muchos cambios, tanto máximas como mínimas.

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É complicado decirlo, pero hay que decirlo. 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

0: Y aquí seguimos en vivo, en directo, en Tivo, una onda, así Radio Ourense, Porta Galicia, nada, pues a poner algo de música, música amena, música divertida, na época estival, saber a tiempo de escoitar más clásicos, sobre todo cuando llega a época de outono, y nos ponemos un poco más románticos. Amigos, amigas, bienvenidos a Tivo, una onda, así Radio Ourense, a Porta de Galicia, arrancando ya.
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0: Felicidades, nada, mandarle un saludo muy especial. Nesta xornada onde se celebran dous hitos, por un lado o día da fotografía e por outro lado o día dos actores e tamén das actrices, The Actors Day. Temos moi bons artistas, actores a nivel provincial. Por exemplo, Alessandro Valeiras, que é nativo de Rivadavia. Rubén Ríos, Moncho Borrajo, humorista, pero tamén actor. Es decir, que estamos muy bien, muy bien, muy bien rodeados. En esta jornada, donde hay alerta amarela activada ahora mismo, en más de la mitad de la provincia de Ourense, en toda fachada atlántica, provincia de Coruña y provincia de Pontevedra. Como diría Julio Iglesias, la vida sigue igual. Temperaturas prácticamente idénticas estos días y muchos cambios, tanto máximas como mínimas. 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É complicado decirlo, pero hay que decirlo. 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Esta vez vais para a zona occidental, con dos eventos superlativos. Festa de Historia ven el sábado domingo y a Festa de Vendimas a sábado y domingo. Y aquí seguimos en vivo, en directo, en Tibuna Onda, así Radio Ourense, Porta Galicia, nada, pues a poner algo de música, música amena, música divertida, na época estival, saber a tiempo de escoitar más clásicos, sobre todo cuando llega a época de outono, y nos ponemos un poco más románticos. Amigos, amigas, bienvenidos a Tibuna Onda, así Radio Ourense, a Porta de Galicia, arrancando ya.
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0: volantes o mal tiempo, boa cara. Y aquí estamos en Tiburonda para pasarlo muy bien.
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0: Días de choiva que seguramente acabarán escampando.
1: Vamos dançar.
0: Seguramente va a haber una fin de semana lucida para la festa de la Vendima de Leiro y para la festa de la historia de Rivadavia. Por eso ponemos música de festa divertida para pasarlo bien. En esta jornada matinal.
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Tempo para recordar algún cumpleaños que nos llegan aquí a nuestras instalaciones de Sin Radio Ourense a Porta de Galicia. En este día 27 de agosto tenemos que felicitar a Ivette González de Cabo, a Lola Vázquez Rivas y también a Loli González Fontaíña. También de cumpleaños de Panamense está Álvaro González Gómez, David Fernández Vázquez y María Teresa González Novoa. No olvidarse de María Teresa González Novoa, Ricardo Lorenzo Delgado. Para toda esta gente, vayamos para mes de sí, Radio Ourense Porta Galicia. Felicidades. Pasar un buen día en muy buena compañía.

Tempo para recordar algún cumpleaños que nos llega aquí a nuestras instalaciones de C Radio Orense a Porta de Galicia. En este día 27 de agosto tenemos que felicitar a Ivette González de Cabo, a Lola Vázquez Rivas y también a Loli González Fontaíña. También de cumpleaños de parabéns está Álvaro González Gómez, David Fernández Vázquez y María Teresa González Novoa. No olvidarse de María Teresa González Novoa, Ricardo Lorenzo Delgado. Para toda esta gente, vayamos parabéns de Sí Radio Orense a Porta Galicia. Felicidades. Pasar un buen día en muy buena compañía.

A vida avanza, o tempo non para, e menos na radio. Seguimos aquí en Tivo, na Onda Si, Radio Orense, Porta de Galicia, con... con música de festa, de verbena, de orquestas, orquestas, orquestas... que nos fan bailar durante todos os meses do ano, pero en especial no mes de agosto, mes da festa por excelencia.

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2: Hay festas y verbenas que marcan un ritmo, sobre todo cuando se trata de intentar contentar a toda la gente que acude a este evento. Por un lado están las orquestas clásicas, por otro lado están las orquestas que mueven mucha gente y por otra banda están esos grupos fantásticos, entre ellos posiblemente un dos millones del territorio nacional. Amigos, amigas, quedamos con Grupo Asia.

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0: Galicia. Ás 3 en Portugal.
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10: Ella misma acumula más de 18 billones de streams y es el personaje más seguro y seguido en Twitter a nivel global. Debutó en Capitol Records en el año 2008. Es Katy Perry y este, su Change to the Rhythm.

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1: Fue elegida representante en el Festival de Eurovisión en el 2006. Es la belga Kate Ryan, Sujet Adore.

En el ámbito biográfico de esta canción damos un duro golpe a la piratería, acusándola de haber matado a la música. El abandono de una madre por parte de sus hijos en materia inexistente es uno de los temas más profundos del barrio. Esta es una torpe canción. ¡Carro!

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mí la mejor canción de Luis Fonsi, compuesta por el cantante cubano Rudy Pérez. La verdad, en ese instante, echando de menos este género para poder olvidarme de ti.

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un single alegre al más puro estilo Georgina, pura ironía en el cual caerte está permitido, levantarse es obligatorio y es que se siente una supermujer.

0: Corría el año 1985 y nos hacía bailar como no estaba escrito con este muñeco de ficción. Son Bizes, es el recuerdo en tu radio. Es el momento en el que subes el volumen, dejas lo que estés haciendo y te pones a bailar.
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1: Son los profesionales Tony Sánchez y John Kilov. Son Tapsy Love. Y con la colaboración de Canciones de Nadie. Es una canción con sentimiento y una maravillosa interpretación. Y con ellos, nos vamos a la playa.

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1: Y si algo nos gusta es bailar y recordar con el Boogie Boogie de los Baltimora.

0: Para este tema se unen Colombia y Venezuela en una historia de intereses y amores encontrados. Son Manuel Turizo y Nacho. Y ahora simplemente, déjalo.
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Desde Reino Unido, una jovencísima llamada Ellie Goulding da forma a la banda sonora original de la película 50 sombras de Grey. Este es un Love Me Like You, ámame, ámame como tú solamente sabes.

0: María Toledo es la primera mujer en la historia del flamenco que canta acompañándose ella misma al piano. Esa manera de acompañar su voz con ese instrumento es completamente innovadora, lo que le da una mayor personalidad, todo con sentido.
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1: Y este es un no parar de grandes éxitos. Ahora turno para el primer sencillo de los Black Box. Fue su mayor éxito no solamente en Italia, sino en el resto de Europa y Estados Unidos. Fue un sencillo muy vendido en Gran Bretaña en el 89. Por 6 semanas seguidas se ubicó en el puesto número 1 en las listas y hasta hoy figura en el top 100 de los singles más vendidos de Europa. Es Black Box.

sí, ahora es el momento inicio para confesarte que hoy tuve un sueño en el cual las personas como deporte nacional se mueren de envidia. Así nos lo canta Dani Martín y Carla Morrison.

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1: Es la historia de la vida mejor contada y cantada que nunca. Es la aventura de vivir con él, Manuel Carrasco.

David de María ha vendido más de 2 millones de discos a lo largo de su carrera. Ahora se sumerge por primera vez en sonidos de raíz cubana e influencias fuertemente marcadas por su estancia en La Habana en los últimos años. Y ahora, ¿y si te va?

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1: Aprovechando que el cantante era español, la banda alemana C2 Yabu tuvieron el reconocimiento en nuestro país en el año 1989 con este gran éxito. A todos.

0: Se inició como DJ en discotecas durante la década de los 80 y 90, antes de fundar su Jump Production y lanzar su primer álbum en el año 2002. Momento para bailar con David Guetta y su Don't Leave Me Alone. No me dejes solo.
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de amor y desamor como la vida misma. Cada mañana es lo que suena ya de fondo del murciano Germán Meoro. Es otro de los grandes éxitos en tu radioestación favorita.

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3: Señoras y señores, llega la hora feliz con la banda de indie rock del Reino Unido de los 80. Llega el Happy Hour. Ellos son The House Martyrs.

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1: Marta Sánchez, el ganador.

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1: El mundo y los amantes latinos, y a medias con Juanes, Pablo López mece a ritmo hispano un tema que pasará sin duda a formar parte de la cadena universal del rock latino. Este es tu enemigo.

Esta es una canción épica y polvorienta, difundida con la magia producida por Pablo Cebrián. Es uno de los más importantes cantautores del país. Es Manuel Carrasco. Y ahora, ya no. Ya no.

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4: Particulares alertaron o 112 Galicia de que a moto e o coche colidiran e de que o motorista podía estar atrapado baixo o turismo. De contado, o Servizo de Emerxencias movilizou efectivos do Servizo de Urxencias Sanitarias de Galicia, 061 dos bombeiros de Verín e da Garda Civil de Tráfico. Ao chegar ao lugar, os equipos de emerxencias comprobaron que a vítima non estaba atrapada, porén non puderon facer nada por salvarlle a vida e confirmaron o seu falecemento. As circunstancias nas que se produciu a colisión están a ser investigadas.
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